0: Carolyn.
1: Está bien, el puente.
0: Tracy Duncan. Tracy North Importers.